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0: Bibi Rexha con David Guetta, Sad Girls, y con esa canción ya estoy al aire contigo. 20 horas con 8 minutos y llegamos a las últimas horas de este martes 4 de agosto. Antes de terminar tu día y para que continúes haciendo tus actividades nocturnas, yo quiero estar aquí para acompañarte. Así que por favor pasa, ponte cómodo y cómoda y bienvenido y bienvenida a esta noche de buenas. Yo soy Rosana Rodríguez y estoy contigo en vivo desde las 20 hasta las 23 horas en Es Latino Radio. Si estás aquí de casualidad, te invito a quedarte conmigo a través de la 100.3 en La Paz, El Alto y Viacha. Ahora, si estás en Cochabamba, quédate a través de la 106.0 FM. De igual manera, si me escuchas desde otra provincia, departamento o país, puedes unirte ingresando a nuestro sitio web
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0: O también tienes la opción de descargar la aplicación de Play Store.
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0: Así que no hay excusa para que esta noche tú te quedes conmigo. Terminemos el martes juntos, ¿te parece? Y si este día no estuvo al 100%, tranquila y tranquilo, porque desde este momento mi misión es que tú te pongas de buenas. Sube el volumen a Es Latino Radio, la estación que vive en ti.

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0: desde el 2015 con esta nueva versión. Juan Gabriel con Juanes, querida. Y con esto estamos con más de Noche de Buenas. 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Momento de comenzar nuestra charla, tú y yo, totalmente en vivo. Es por eso que desde este momento te dejo habilitado nuestro número de WhatsApp.
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0: No solo eso, porque también quiero invitarte a que vayas a seguirnos en todas las redes sociales. Te esperamos en Facebook, YouTube, TikTok, en Instagram y en X. Solo búscanos como...
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0: Porque ahora tengo más canciones para acompañarte. Llega Hagel con Ultra 80 y Email Angel. Moving to the Zone. Ideal para ponerle ritmo a Es Latino Radio, la estación que vive en ti.

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1: Jerem X con Capo, mira cómo me tienes, una canción ideal para dedicar. Acabas de escucharla en Es Latino Radio, la estación que vive en ti. Por cierto, es momento de hablar de más música y obviamente del mundo latino. De buenas fuentes, hoy quiero contarte que Danny Ocean acaba de superar a Bad Bunny. No con una canción nueva, sino con un éxito que salió hace casi ya 10 años. Me Rehuso, lanzada en septiembre del 2016, acaba de convertirse en la tercera canción en español más escuchada en toda la historia de Spotify. Está superando a Da Kitty de Bad Bunny y Jaico. Además que sigue siendo la canción latina interpretada por un solo artista con más reproducciones en toda la plataforma. Lo más increíble es que este éxito nace de una forma bastante independiente. Danny Ocean la escribió después de dejar Venezuela y separarse de la mujer de la que él estaba enamorado. Lo que comenzó como una canción inspirada en una historia personal, terminó convirtiéndose en un fenómeno mundial y sin duda el himno de cada fiesta. Mientras muchos éxitos duran unos meses o incluso un año en tendencia, Me Rehuso sigue sumando reproducciones casi 9 años después. Esto demostrando que hay canciones que no pasan de moda, simplemente encuentran nuevas generaciones que las vuelven a hacer suyas. Y esto lo sabes gracias a Es Latino, tu fuente de confianza. Para conocer más datos como este, te invitamos a visitarnos en todas las redes sociales y no solo eso, sino también en nuestro sitio web.
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1: Danny Ocean, el espacio es tuyo. Tenemos que escuchar tu gran éxito, los éxitos del mundo latino.

0: 20 horas con 36 minutos y vuelvo con más para ti. Soy Rosana Rodríguez acompañándote en esta noche de buenas.
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0: Llegó el momento de hablar de fútbol, porque sí, este miércoles vuelve el fútbol boliviano. Y con una fecha que puede empezar a mover la tabla desde este momento. La fecha 13 de la división profesional trae dos partidos que ya prometen bastante. A las 6 de la tarde, Nacional Potosí recibe a The Strongest. Y a las 8 de la noche, Bolívar se enfrenta a Oriente Petrolero. Aunque todavía queda bastante campeonato por delante, cada punto empieza a ser clave. Estos dos encuentros no solo cuentan para la tabla del torneo, sino también para la tabla acumulada anual. Esta será la que defina a los clasificados a la Copa Libertadores, la Copa Sudamericana e incluso la lucha por evitar el descenso. Así que no es una fecha cualquiera. Para algunos equipos significa acercarse al liderazgo, para otros mantenerse en la pelea. Y para varios, empezar a asegurar un lugar en los torneos internacionales de la próxima temporada. Así que tú cuéntame, ¿y estás listo o lista para ver los partidos de mañana? ¿A quién apoyas? ¿Nacional Potosí, The Strongest, Bolívar u Oriente Petrolero? Recuerda que esto lo escuchaste en Es Latino Radio.
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0: 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Vamos con más canciones y ahora con algo vintage. Sigue conmigo a través de Es Latino Radio.

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0: Taylor Swift presente en Es Latino Radio, la estación que vive en ti. ¿Te has fijado que en el teclado de tu computadora o tu celular las letras no están en orden alfabético? Yo creo que más de uno alguna vez nos dijimos, todo sería más fácil si esto tuviera un cierto orden. Pues déjame decirte que este diseño tiene un nombre y es QWERTY. Esto por las primeras 6 letras que aparecen en la fila superior. Lo más curioso es que este aparente desorden fue creado totalmente a propósito. En 1873, el inventor Christopher Ladam Schultz diseñó una de las primeras máquinas de escribir. Al principio, las letras estaban acomodadas en orden alfabético. Todo estaba tranquilo, pero había un problema. Cuando alguien escribía muy rápido, las piezas metálicas de la máquina chocaban entre sí y llegaban a atascarse. Para evitar esto, él reorganizó las letras, separando las que más se usaban juntas y así para que cada una tenga su propia distribución. Así nació la distribución QWERTY. Hoy ese problema ya no existe. Incluso si tuviéramos el orden alfabético en el teclado, esto ya no pasaría. Pero la verdad es que el diseño nunca cambió. Con todos los años nos llegamos a acostumbrar desde la máquina de escribir hasta cómo lo hacemos hoy, incluso en una máquina o en una pantalla tan pequeña como el celular. Nos acostumbramos tanto a escribir, así que más de 150 años después, este sigue siendo el teclado más utilizado en todo el mundo. Y tú cuéntame, ¿conocías este dato? ¿Alguna vez tuviste esta pregunta existencial de por qué el teclado no tenía un orden alfabético? Déjamelo saber a través de él.
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0: Y recuerda que te comparto datos como este en cada noche de buenas. Continúa conmigo en la estación que vive en ti.

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0: 57 minutos y estás en Es Latino Radio 106.0 en Cochabamba y 100.3 para La Paz, El Alto y Viacha. 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UPDS, profesionales más humanos. 20 horas con 58 minutos y continuamos con más canciones. Ojo que la siguiente nos abre a la segunda hora de Noche de Buenas. Por cierto, más adelante ya empezamos con la dinámica, así que prepara el chat de nuestro WhatsApp.
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0: Ahora más éxitos del mundo latino. Antes de

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0: Pides Grease con Don't Wanna Go Home Tonight, una canción que abre la segunda hora de esta noche de buenas. En esta noche yo quiero hablarte sobre algo bastante polémico. Y si no estás tanto en el mundo de las redes sociales, pues hay algo llamado la velada del año. En esta sé que bastantes influencers participan en un combate que los lleva a generar un show, ¿no? En general. Pues parte de este show es Rorro. Esta chica pasó en cuestión de días de ser una de las creadoras más queridas del internet a actualmente ser una de las más criticadas. Primero fue señalada por querer usar un casco especial en la velada del año número 6. Algo que muchos consideraron un tipo de ventaja y algo que no era correcto ni igual para la otra persona que estaba compitiendo. Poco después, a raíz de esto, comenzaron a circular bastantes comparaciones con otras creadoras, diciendo que ella plagió su contenido, acusándola que parte de su contenido no es original y que ella es una persona que finge bastante en las redes sociales. Más allá de quien tenga la razón, el caso volvió a poner sobre la mesa una pregunta muy común en redes sociales. Y que no, ella no es la única que hace esto. ¿Realmente conocemos a las personas por lo que muestran en internet? ¿O solo conocemos la imagen que ellos deciden proyectar? Es por eso que esta noche quiero que la dinámica que vamos a manejar sea de esta manera. Quiero que tú recuerdes entre las personas que tú conociste en tu día a día y me digas, ¿alguna vez conociste a alguien que aparentaba hacer algo que realmente no era? A ver, piénsalo. Tal vez alguien que aparentaba ser muy bueno y era todo lo contrario o viceversa. Alguien bastante negativo, malo, que al final no era así. Déjamelo saber, ya sea en un mensaje de texto o audio a través de él.
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0: Y no solo eso, porque ya empezamos con el live en TikTok.
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0: Ahí te dejo la pregunta. ¿Alguna vez conociste a alguien que aparentaba ser algo que realmente no era? Mientras me respondes, yo te dejo con más canciones. Sigue conmigo en esta noche de buenas.
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0: 21 horas con 17 minutos y estás en Es Latino Radio, la estación que vive en ti. Detengamos todo porque tengo algo urgente que decirte, una noticia de último momento. 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Momento de continuar con más en esta noche. Estamos hablando sobre si alguna vez tú conociste a alguien que aparentaba ser algo que realmente no era. ¿Conociste a alguien así? Ya sea en un buen o mal contexto, tú lo sabes. Déjamelo a través de la
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0: Mientras yo te dejo de fondo con Cat's Eye. Animal, lo escuchas en la estación que vive en ti.

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Al final, ¿qué nos pasó? Acabas de escuchar a Karen Torres y con esto continuamos con más de esta noche de buenas. Estamos hablando sobre si alguna vez tú conociste a alguien que aparentaba ser algo que no era. Acá, por ejemplo, nos dicen sobre la dinámica, pues hasta ahora no me pasó. No conocí

0: Jericho que sí, él es muy buena persona, te va a ayudar mucho. Y al final esa personita me traicionó. Estaba hablando muy mal, ya que al final no pudimos hablar de frente. Bueno, después ya hemos aclarado las cosas y ya me siento mucho mejor. Y es que eso es lo importante, ¿saben? Más allá del dolor que pueda causar que alguien te falle, que no sea honesto o honesta contigo, el poder hablarlo te relaja bastante. Así que si tú tienes tu experiencia sobre si alguna vez conociste a alguien que aparentaba ser algo que no era, pues cuéntamelo a través de ella.
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0: Y también hoy quiero invitarte a que vayas a seguirnos en nuestro live en TikTok, donde estamos hablando de esto de una manera bastante extensa. Así que ven por este lado, te esperamos.
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0: Démosle paso a J Balvin. Pongámosle más energía esta noche de buenas.

0: 21 horas con 35 minutos y así continuamos en IES Latino Radio, la estación que vive en ti. 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Momento de continuar con más en esta noche y si acabas de llegar, queremos invitarte a la conversación. Estamos hablando sobre si alguna vez tú conociste a alguien que aparentaba ser algo que realmente no era. Puedes dejarme tus mensajes en el 698-88-399.
1: Acabas de recibir una nota de voz.
0: A ver, bienvenido.

0: Alive. Hola, Ross, te habla tu querido amigo Jimmy. A ver, con respecto al tema, bueno, sí, he conocido varias personas que han sido súper hipócritas.
1: ¿En
0: La
1: serio?
0: última, por ejemplo, que ha sido mi compañera de trabajo, que éramos uña y mugre, a la final había sido otra cosa. O sea, me ha lastimado demasiado, terriblemente. Por ejemplo, le he prestado yo dinero y ya nunca me lo ha devuelto ese dinero. Ha habido otra amiga también que ha hecho lo mismo. Me dio una oportunidad de trabajo, pero al final tampoco me pagó lo correspondiente. Te mando un abrazo, te cuidas mucho y bueno, te hubiera contado más, pero es muy larguito. Bye.
1: Bye, Jimmy. Oye, eso es bastante complicado, ¿no? Cuando entablas la amistad con alguien, comparten momentos tan bonitos para que al final esa persona termine demostrando que todo lo que pensabas y veías de ella en realidad no era así. Muchas gracias por el audio y obviamente ese ritmo tenemos que continuarlo, así que vamos con más de esta noche de buenas.

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0: Drácula con Tame Impala y Jenny. Acabas de escucharlas en Es Latino Radio. Sigamos conversando sobre la dinámica de esta noche. ¿Alguna vez conociste a alguien que aparentaba ser algo que realmente no era? A ver, te leo a través de él.
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0: Hola, Ross, soy Fiori. Antes de mis pasantías, había una teacher superior que parecía muy seria y fría. Luego, ella se volvió la encargada de los pasantes, o sea, de mí. Entonces la conocí mejor y era muy amigable. Re buena onda, incluso me impulsaba a mejorar. Ahora ella es directora. Qué bueno que le fue tan bien. Y es que, ¿sabes? Pasa mucho eso. Así como conocemos gente que al inicio parecía buena onda, agradable y al final termina siendo todo lo contrario. También hay este tipo de personas que tal vez al inicio no te caía tan bien, pero después resulta ser muy buena. ¿Sabes qué es lo lindo? Justamente lo que dices, que al final la vida les trata como realmente son. Hola, Ross, buenas noches. Con respecto a la pregunta, sí he conocido personas que fingen lo que no son, principalmente en mi familia, de ambos lados, y personas que estudiaron conmigo. Saludos, Alejandra Noriega. Ale, un fuerte abrazo. Oye, muy buen punto, la familia. Dios, no sé, yo creo que muchos revivimos recuerdos que es mejor no comentar. Y si lo quieres comentar, pues ya lo sabes, puedes hacerlo a través de él.
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0: Ahora quiero dejarte con una canción que estoy segura que te va a encantar. ¿Alguna vez escuchaste o imaginaste a Selena Gómez haciendo cumbia? Pues ahora la escuchas en Es Latino Radio. No solo ella, sino con Becky G y Benny Blanco. Te Olvido, o también llamado Lala. Lo escuchas en la estación que vive en ti.

0: Cariño mío, escuchabas a Thalía cuando son las 21 horas con 56 minutos en Es Latino Radio. Sobre si alguna vez conociste a alguien que aparentaba ser algo que no era, aquí nos dicen buenas noches, respondiendo a la dinámica. Sí conocí a personas que no eran como aparentaban. Para empezar, tenía una amiga que al principio no noté que empezó a copiar un poco, bueno, poco a poco mi personalidad. Comenzó con cosas pequeñas, la forma en que hablaba, mis gestos, mi risa y hasta mi manera de ser. Ya con el tiempo fue haciéndolo cada vez más y cuando me di cuenta, la verdad, se sentía muy raro. Después de cambiarme de escuela, ya no volví a hablar con ella porque ya no me sentía cómoda. También me pasó algo curioso cuando era más pequeña. Una vez me corté el cabello porque había tenido piojos. Corte tipo Dora la Exploradora. Ya estaba bien cuando fui al instituto, pero al día siguiente dos chicas aparecieron con el mismo corte. No porque ellas habían tenido piojos, sino porque según ellas estaba de moda. Hasta el día de hoy me da risa acordarme. También conocí a varias personas que aparentaban ser muy buenas conmigo. Pero cuando yo no estaba, hablaban diferente a mis espaldas. Al final dejé de darle importancia y hasta me divertía. Siempre pensaba, si van a hablar de mí, que tengan bastante de qué hablar. Y es que esa es la actitud. Uno no puede evitar o actuar, o bueno, hacer que las demás personas actúen diferente. Pero la actitud de uno es lo que cuenta. Más adelante seguimos con más mensajes.
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0: Pero ahora nos vamos con más de los éxitos del mundo latino. Hey.

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0: Catriel y Paco Amoroso, hasta Jesús tuvo un mal día. Ellos estaban abriendo la tercera y última hora de esta noche de buenas. Justamente en la anterior hora estábamos hablando sobre si alguna vez tú conociste a alguien que aparentaba ser algo que realmente no era. Y por este lado nos dicen lo siguiente.
1: Carlos, buenas noches, ¿cómo estás? Últimamente en estos días las temperaturas estaban algo elevadas acá y en el colectivo estaba encendido la temperatura y prácticamente le pegan los fríos. Espero que se me escuche bien. Con respecto a la dinámica, creo profundamente que las personas nunca cambian. Lo que sí se termina, se agota, creo que ya no puede mantener ese acting que hacen, aparentan. Porque al final de todo se les cae y no son ellos, no son orgánicos. A lo que me refiero, no son reales, perdón. Pero nada, pues creo que con el tiempo siempre nos encontramos con esas personas. Y hay una linda canción de RBD que es Tras de mí, que siempre la escucho de vez en cuando tomo distancia a esas personas que ya no vale tiempo invertir en ellos. Nada, pues saludos para todos.
0: Jorge, un fuerte abrazo. Me gustó Tras de mí. Lo vamos a escuchar en el espacio Vintage que viene en media hora, ¿te parece? Y sabes, tocaste muy buen punto. Muchas veces uno puede actuar y de la mejor manera posible. Pero créeme, eso nunca va a ser para siempre. Geloncito Santa Rosa. Se conoció una compañera de trabajo así de falsa. Hablaba cosas de mí a mis espaldas, pero de frente calladita. Solo me decía hola. Al final el karma se encarga de todo y la sacaron. Como dice esta canción de Kesha Backstover, eres una traidora, eres una habladora de... Sueltas tu lengua más que cualquier otra persona que haya conocido y todo el mundo lo sabe. Temón, atentamente Karen. Karen, un fuerte abrazo y también a ti y a todas las personas que se animaron a contarnos en esta noche sobre ese alguien, ¿no? Que fingía ser algo que no es. ¿Sabes? Yo creo que todos en algún momento hemos conocido a alguien. Lo importante, como alguien lo decía acá en el transcurso de esta hora, es darles por su lado. Y obviamente reconocer que eso que les falta a ellos es lo que podemos mejorar en nosotros. La autenticidad que tenemos y sobre todo la clave de esta noche. Ser real. Momento de continuar con más y antes de terminar la dinámica, yo quiero invitarte a que sigas conmigo. Una hora más hasta las 23 horas, hora Bolivia. Esto a través de las frecuencias 100.3 en La Paz y 106.0 en Cochabamba. Si eres de otro departamento o país, también puedes ingresar al sitio web
2: www.eslatinoradio.com.
0: Tengo más canciones para ti en esta noche, como la que viene con Bruno Mars. Sube el volumen a Es Latino Radio.

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No te di por perdida, no te di por perdido. Todavía estamos a tiempo y esta canción es ideal para que expreses esto. Quiero decirte con Abraham Mateo y Ana Mena. 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La Universidad Privada Domingo Savio hace posible que continuemos compartiendo más canciones contigo. Como la que llega ahora con María José. Una palabra fundamental para todo lo que quieras hacer. ¿Quieres tomar una decisión difícil? ¿Quieres seguir adelante? ¿Estás frustrado y quieres continuar? ¿Quieres pausar un momento? 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

Ahí teníamos a Javi, que está presente en Es Latino Radio, la estación que vive en ti. Ahora tengo algo urgente que decirte porque es una noticia de último momento. 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Y es que gracias al Cielo Mall con su Cine Plus, hoy quiero contarte algo de muy buenas fuentes. ¿Qué harías si te confundieran con otra persona? Pero no solamente eso, sino que hicieran esto delante de miles de personas. Pues hoy te cuento de buenas fuentes que eso fue exactamente lo que le pasó a Karol G durante su concierto en Toronto. La cantante invitó a una niña a hablar por el micrófono y cuando le preguntó cuál era su canción favorita, la pequeña respondió sin dudar, Die Die, una canción de Shakira. Lejos de incomodarse, Karol G la vio y se rió. Abrazó a la niña y hasta la animó a cantar el tema frente a todo el estadio, diciendo que todos se la sabían, así que podían cantarlo, ¿por qué no? El momento se volvió viral porque muchos destacaron la sencillez con la que manejó la situación y la ternura de la pequeña. Al final es un recordatorio de que los niños no distinguen entre artistas o competencias. Simplemente disfrutan de la música que les hace felices. Y es lo que deberíamos hacer todos. Dejar de mirar o criticar gustos. Al contrario, disfrutar lo que nos hace felices a cada uno de nosotros. Es por eso que ahora sí la tenemos a ella. Karol G con más de los éxitos del mundo latino.

0: vete pa' la mierda.
1: Paty Cantú presente con nosotros en esta noche de buenas. 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La Cascada, orgullosamente boliviana. 22 horas con 37 minutos y ahora quiero acompañarte con más canciones. Estoy segura que en este espacio vas a viajar directo a los recuerdos. Red Marai, con Tú Sin Mí. Lo escuchas en la estación que vive en ti.

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A veces es bastante válido decir, no estoy listo para esto, porque sí, a veces la vida corre y corre y corre. Escuchaba sobre esto a Summer con My Body Isn't Ready. 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Vive la emoción de aprender haciendo. 22 horas con 49 minutos y tengo exactamente 10 minutos para compartir contigo. Esto quiero hacerlo con los mejores éxitos del mundo latino. Sin antes decirte que este día todavía no acaba. Sé que podemos mejorar esto. Fue un día cansador, agotador, tal vez con algunos problemas. No pasa nada. Créeme, no hay nada que la música no pueda sanar dentro de ti. Es por eso que ahora quiero proponerte que escuchemos juntos a Siddhartha. Algo muy romántico. Pedacito de mi corazón.

Morad con Silvestre Dangond, lo poco que yo quiero, y con esta canción llegamos a la parte final de esta noche de buenas. Antes de irme, quiero agradecerte bastante por estar ahí del otro lado de la radio, por ser parte de la familia de Es Latino, a través de la 100.3 en La Paz, El Alto y Viacha, y 106.0 para Cochabamba. Así también quiero invitarte a que cada noche tú y yo tengamos esta cita. Soy Rosana Rodríguez y te espero de lunes a viernes desde las 20 hasta las 23 horas en Es Latino Radio. Por ahora me voy, pero quiero dejarte con los mejores éxitos del mundo latino. No solo eso, porque mañana empezamos desde temprano contigo. A las 8 de la mañana ingresa Yanis Llanos con el Vive Latino. Más adelante, en el programa de la tarde a las 2 p.m. ingresa Ishwara de la Riva. Ella te acompaña en Refresh. Ya para la tarde-noche a las 6 p.m. ingresa Eduardo Hoffman para un viaje al pasado. Él te acompaña en el Tour Latino Vintage. Y en la noche, tú y yo cerramos juntos con broche de oro. Desde las 20 horas en Noche de Buenas. Espero que tengas un descanso reparador y que siempre recuerdes que mañana puede ser un mejor día. Y que si fallas una vez, no pasa nada. Inténtalo otra vez. Te escucho mañana. Que te vaya muy, pero muy bien. Chao, chao.

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Minutos Antics Rock con ¿Qué más? Por Es Latino Radio, los éxitos del mundo latino. Dicen que una canción puede transportarte un momento de tu vida y hoy lo vamos a comprobar. Porque este no es un miércoles cualquiera, es miércoles de modo vintage, el día en que los clásicos latinos vuelven a sonar para recordarte que nunca dejaron de estar de moda. Soy Johnny Llanos y te doy la bienvenida a Vive Latino por Es Latino Radio. Si te quedas conmigo, pues hoy vas a descubrir historias increíbles del mundo animal. Compartiré contigo ese dato que estoy segura que te va a sacar una sonrisa. Y conocerás las anécdotas que se esconden detrás de tus artistas y canciones favoritas. Como todos los días, aprenderemos una palabra curiosa que seguramente vas a querer usar en alguna conversación. Haremos un viaje por la historia de la música para descubrir qué pasó un día como hoy. Y claro que nos conectaremos con el universo para descubrir qué energía acompaña a tu signo este miércoles. Y qué felicidad, porque estamos a vísperas del 6 de agosto, así que también vamos a estar hablando de todo ello. Así que deja que la nostalgia haga lo suyo, sube el volumen a tu radio y disfruta de este viaje, porque los recuerdos siempre suenan mejor cuando vienen acompañados de buena música. Esto ya comienza con Ataque 77. Hacelo por mí, solo aquí por Es Latino Radio, los éxitos del mundo latino.

0: verdad.
1: Belinda, vivir cuando son las 8 de la mañana con 18 minutos. Estás en Es Latino Radio, la estación que vive en ti en modo vintage. Claro que sí. Y atención, porque tenemos que revisar algo muy importante. Yo pongo la música, sí. Yo te acompaño durante toda la mañana también. Pero el clima pone el escenario. Así que antes de seguir con la programación, veamos cómo viene el día en la ciudad de La Paz, el Alto, Cochabamba y Santa Cruz. En la ciudad de La Paz y el Alto, a esta hora del día, tenemos 4 grados centígrados con un cielo soleado y una sensación térmica de 8. Para hoy la máxima es de 16 con una mínima de menos 1 grado bajo cero. Va a ser una jornada bastante soleada, así que disfruta y aprovecha de disfrutar del sol. Y también puedes ya soltarte un poco en los outfits. Nos vamos directamente hasta La Llacta, hasta Cochabamba. Tenemos 11 grados centígrados con un cielo soleado y una sensación térmica de 16. La máxima por ahí de 25 con una mínima de 5 grados centígrados. Igual va a ser una jornada bastante soleada en Cochabamba. Y nos vamos directamente a Santa Cruz de la Sierra porque tenemos 23 grados centígrados con un cielo soleado. La sensación térmica de 25. En Santa Cruz hoy sí que va a ser calor porque la máxima va a ser de 31 con una mínima de 23. Espero que esté soleado aproximadamente hasta las 12 del mediodía, pero ojo porque a partir de las 2 de la tarde hasta las 4 más o menos, pues sí van a estar presentes los vientos. Así que toma tus previsiones. Seguimos con más música, más éxitos. Hay canciones que no puede faltar en miércoles de modo vintage y claro que los Enanitos Verdes son uno de esos. Aún es temprano, son las 8:20 y desde ya te invito a que tú puedas solicitar tu canción favorita el miércoles de modo vintage. Solamente tienes que mandar tus mensajes al siguiente número.
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Cava vive a través de Es Latino Radio, los éxitos del mundo latino, cuando son las 8 de la mañana con 29 minutos. 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Cine Center, el mejor entretenimiento en el mejor ambiente. 8:30 y la mañana pinta perfecta para seguir disfrutando de este ritmo que estoy segura que te llena de energía y te hace salir sí o sí de la cama si es que aún no te has levantado. O probablemente estás desayunando o ya estás en camino a tu trabajo o a tus clases. Tierra Cero está dispuesta a ponerle ritmo a tu mañana cuando cae la noche.

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8:39, Onda Vaselina, mírame a los ojos a través de Es Latino Radio, los éxitos del mundo latino. Hoy es tu día, qué felicidad, porque en Es Latino te vamos a celebrar, así que desde ya te digo feliz cumpleaños. Siempre dicen que una hermana es una amiga para toda la vida y cuando llega su cumpleaños nunca faltan los buenos deseos, así que hoy tenemos un saludo muy, pero muy especial. Es de Carmen para su hermana Karina Fernández. Feliz cumpleaños, Cari. Espero que hoy la pases increíble, que te rodees de la gente que más te quiere, que no te falten las sonrisas. Gracias por ser esa hermana con la que siempre puedo contar por los buenos momentos y por estar presente en cada etapa de mi vida. Te deseo mucha salud, felicidad y que este nuevo año venga lleno de cosas bonitas y de metas cumplidas. Disfruta muchísimo tu día porque te lo mereces. Te quiero mucho, hermanita. ¡Qué mensaje tan hermoso! Desde Vive Latino por Es Latino Radio, Cari, te deseo un feliz cumpleaños. Que comas tu comida favorita y que disfrutes con las personas que más te quieren. Te mando un fuerte abrazo y que tengas un muy, pero muy, pero muy hermoso día. Y claro que para celebrar como se debe, Carmen quiere dedicarle una de sus canciones favoritas, Invisiblemente, de M5, para que este cumpleaños tenga la mejor banda sonora. ¡Felicidades, querida Karina! ¡Que la pases increíble!

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0: MGO, volverás, amigo, cuando son las 8 de la mañana con 51 minutos. Estamos en miércoles de modo vintage. Y atención, porque estamos en 5 de agosto, un día como hoy en la música nos dejó uno de los discos más revolucionarios de todos los tiempos, un programa que cambió para siempre la televisión musical y un contrato que rompió todos los récords de la industria. Súbele el volumen porque aquí van 60 segundos de historia musical. 1966, The Beatles lanzaban en el Reino Unido Revolver, un álbum que marcó un antes y un después en la historia del rock. Incluye clásicos como Eleanor Rigby, Yellow Submarine y Tomorrow Never Knows. Lo increíble es que en este disco dejaron de pensar en cómo sonarían las canciones en vivo y comenzaron a experimentar en el estudio con cintas al revés, efectos de sonido e instrumentos poco comunes para la época. Muchos lo consideran el nacimiento del rock moderno. 1957, American Bandstand, conducida por Dick Clark, debutaba a nivel nacional en la televisión estadounidense. Parece un programa más, pero no lo fue, porque millones de jóvenes descubrieron allí artistas como Elvis Presley, Chuck Berry, Aretha Franklin, Madonna, Prince y muchos otros más. Fue una de las plataformas que impulsó el rock y el pop durante décadas. 1975, Stevie Wonder firmaba un contrato discográfico de 13 millones de dólares con Mojo Records, el más grande de la industria musical hasta ese momento. Ese acuerdo le permitió mantener el control creativo de su música y confirmó que ya era uno de los artistas más influyentes del planeta. Y claro que tengo un dato extra para ti, porque un 5 de agosto pero de 1965, Help Did The Beatles llegaba al número 1 en el Reino Unido. La canción nació en un momento de presión y agotamiento para John Lennon, quien años después confesó que era un verdadero pedido de ayuda disfrazado de éxito pop. Ahora quiero que tú me cuentes cuál de estos hitos fue tu favorito. Puedes compartirlo al siguiente número:
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0: Mientras seguimos con más música, más exitosa al ritmo de Kirquiña con Reprise.

8 de la mañana con 57 minutos, urgente noticia de último momento. 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Es momento de hacerte esta pregunta, ¿lo sabías o no? Vamos a estar hablando de All the Small Things de Blink-182. El mito es que Blink-182 escribió esta canción como otro tema más de su repertorio. Lo curioso es que Tom DeLonge la escribió con un objetivo muy claro, crear la primera gran canción de Blink-182 que pudiera conquistar la radio. Hasta ese momento la banda era conocida por sus letras irreverentes, así que decidió hacer un tema más directo con un coro imposible de olvidar y un sonido inspirado en los Ramones. Y aquí viene el dato que casi nadie conoce, y es que en las primeras maquetas la canción ni siquiera se llamaba All the Small Things, sus títulos provisionales eran Ramones Style Song y el aún más extraño Baby Cakes Butter Muffin. Un chiste interno, pero por poco termina bautizando uno de los himnos más grandes del pop punk. Lo increíble es que aquella canción que nació como un experimento para sonar en la radio terminó convirtiéndose en el mayor éxito de Blink-182. Y también se convirtió en el tema que cambió para siempre la historia de la banda. A veces el himno de toda una generación estuvo a punto de detener el nombre más extraño de la historia del rock. 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

Dime Vende, Dime Hotel a través de Es Latino Radio y los éxitos del mundo latino cuando son las 9 de la mañana con 9 minutos. Muchas gracias, Sebastián, por solicitar esta gran canción de Dime Hotel. Espero que la hayas disfrutado y que tengas un muy bonito miércoles de modo vintage. Son las 9 de la mañana con 9 minutos y así iniciamos un nuevo bloque aquí en Vive Latino por Es Latino Radio. Soy Janis Llanos y te voy a estar acompañando hasta las 12 del mediodía. 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Contactos al 767-66921. Vive la emoción de aprender haciendo en un Andes. 9 de la mañana con 10 minutos y seguimos al ritmo del rock. 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

0: mañana con 15 minutos. Lucas con Help a través de Es Latino Radio, la estación que vive en ti. 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Hoy esperamos la luz verde casi sin pensarlo, pero hubo un tiempo en el que los cruces de las calles eran un verdadero caos. El primer semáforo del mundo se instaló en 1868 frente al Parlamento de Londres, imagínate. Lo curioso es que no era eléctrico, funcionaba con gas y un policía tenía que mover las señales manualmente para indicar cuándo avanzar y cuándo detenerse. Con el tiempo llegaron los semáforos automáticos, pero aquel primer intento fue el comienzo de un invento que hoy organiza millones de calles en todo el planeta. ¿Quién iba a pensar que una simple luz roja, amarilla y verde terminaría poniendo un poco de orden, donde antes reinaba el pase usted si puede? Ahora quiero que tú me cuentes en qué semáforo sientes que esperas una eternidad. Porque si en la ciudad hay semáforos que duran más de un minuto, es demasiado largo y cuando estás tarde te desesperas. Puedes compartir tu opinión conmigo y también solicitar tu canción favorita en modo vintage al siguiente número.
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0: Tal y como lo hizo Alejandra con Héroes del Silencio, Entre Dos Tierras.

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Nova, baila mi corazón presente en modo vintage por Es Latina Radio, la estación que vive en ti. Cuando son las 9 de la mañana con 29 minutos. 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Seguimos con la buena música. Sí, estamos en miércoles en modo vintage. Hey, te dice presente con Siempre Fuiste Mi Amor. Por Es Latino Radio, la estación.

¿Prefieres una sopa de maní? De esos platos que siempre hacen sentir bien y te gusta disfrutar sin apuros. Valoras los pequeños gustos de la vida y eres de los que convierten cualquier momento en algo acogedor. Tauro ya preguntó si hay repetición. Ahora le toca a Géminis. Géminis, tú eres una salteña. Por fuera pareces tranquilo, pero por dentro siempre tienes algo inesperado. Nunca sabes con qué idea, historia o comentario vas a salir y eso hace que nadie se aburra contigo. Y cerramos esta primera parte con Cáncer porque tú eres una sacta de pollo. Eres de esos que reúnen a la familia alrededor de la mesa, transmites confianza, cercanía y siempre haces sentir cómodos a quienes tienes cerca. Antes de seguir con el resto de los signos y ver qué plato boliviano son, hacemos una pequeña pausa musical con Inspector. Amargo adiós por Es Latina Radio, la estación que vive en ti.

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9:49 Westlife con lo bien que te ves. Esta canción que nos lleva directamente hasta el 2005. Y si estamos de regreso para conectar nuevamente con el universo, vámonos contigo, Leo, porque tú eres un fricasé. Imponente, tradicional y de esos platos que nunca pasan desapercibidos. Cuando apareces, sabes que vas a ser el protagonista de la reunión. Leo ya pidió el plato, que el plato llegue primero. Ahora vámonos con Virgo. Virgo, tú eres un ají de fideo. Todo está donde debe estar. No improvisas mucho, te gusta que las cosas tengan orden y siempre encuentras la forma de resolver cualquier situación. Virgo ya acomodó los cubiertos, ahora le toca a Libra. Libra, tú eres un majadito. Equilibrado, agradable y de esos platos que casi siempre dejan contento a todo el mundo. Te adaptas fácil y sabes crear un buen ambiente donde estés. Libra todavía está eligiendo la bebida, ahora le toca a Scorpio. Scorpio, tú eres un charquecán. No intentas agradarle a todo el mundo y tampoco lo necesitas. Tienes una personalidad fuerte y quienes realmente te conocen saben el valor que tienes. Hasta ahí los otros cuatro platos. ¿Y qué plato tradicional de Bolivia representa tu signo? Aún nos faltan cuatro signos y vamos a estar averiguándolo. Seguimos con la buena música al ritmo de Alex Sintek con Por Volverte a Ver. Por Es Latino Radio, los éxitos del mundo latino. Que disfrutes de esta canción.

0: 9 de la mañana con 57 minutos. Divino nos presentaba un simple bandolero, esa canción que nos llevaba a través del tiempo. Y esta es nuestra última mirada al universo. Estamos hablando de los platos típicos de Bolivia y cuál eres según tu signo. Scorpio ya dijo que no compartirá el plato que le tocó. Ahora vámonos con Sagitario. Sagitario, tú eres un anticucho. Tu lugar favorito es donde hay movimiento, risas y buenos planes. Siempre estás listo para salir, conocer gente o improvisar una aventura. Difícil encontrarte en casa este fin de semana. Vámonos con Capricornio, porque tú eres un chicharrón, firme, trabajador y de esos que no necesitan hacer mucho ruido para destacar. Vas paso a paso, pero casi siempre consigues lo que te propones. Capricornio ya preguntó quién paga la cuenta, ahora le toca a Acuario. Acuario, tú eres un mondongo. Original, diferente, con una personalidad que no parece a ninguna otra. No buscas encajar, prefieres hacer las cosas a tu manera y eso te hace único. Acuario ya pidió cambiar la receta y cerramos con Piscis. Porque Piscis, tú eres un silpancho. Generoso, auténtico y de esos que siempre dejan una buena impresión. Tienes un poco de todo, sensibilidad, creatividad y esa capacidad de conectar fácilmente con las personas. Y mientras nos acercamos a un nuevo 6 de agosto y celebramos a Bolivia de una forma diferente, con esos sabores que forman parte de nuestra historia y que al parecer también tienen mucho que ver con la personalidad de cada signo. Ahora quiero que tú me cuentes, ¿el universo acertó con tu plato o te habrías pedido otro en el menú boliviano? Y si no alcanzaste a escuchar tu signo, solamente tienes que mandármelo y solicitarlo de nuevo al siguiente número.
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0: Seguimos con más música. Son las 9 de la mañana con 59 minutos. Fool's Garden dice presente en miércoles de modo vintage. Lemon Tree, por Es Latino Radio y los éxitos del mundo latino.

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0: 10 de la mañana con 9 minutos. Así iniciamos un nuevo bloque aquí en Vive Latino por Es Latino Radio, la estación que vive en ti. Era Lucas con a Feel High a través de Es Latino Radio. Y muchas gracias, Adrián, por solicitar esta canción. Justamente nos saludaba y nos decía: hola, Janice, ¿qué planes para este feriado largo? Pues aún no lo tengo planificado, te cuento, Adrián. Pero tú que me estás escuchando, ¿qué planes tienes para este fin de semana largo? Y así también nos pedía la canción de Lucas con Feel High. Muchas gracias por la solicitud musical. Y justo ya falta muy poco para celebrar un nuevo aniversario de la independencia de Bolivia. Y además de pensar en nuestras tradiciones, ¿hay algo que siempre nos une? Por supuesto, la comida. Porque seamos sinceros, en Bolivia hay tantos platos deliciosos que elegir solo uno parece una misión imposible. Pero hoy quiero ponerte un reto que seguramente te va a hacer pensar y hasta abrir el apetito. Si durante un año solamente pudieras comer un solo plato boliviano, ¿cuál elegirías? ¿Te quedas con un buen silpancho, un saice, un pique macho, un fricase, una sacta, un majadito, un mondongo o tienes otro favorito? Lo difícil que será es que va a ser el único que vas a poder comer durante todo el año, imagínate eso. Cuéntame también por qué lo elegiste, te recuerda a tu infancia, a tu familia, a tu ciudad o simplemente es un plato que nunca te cansa. Si tienes alguna anécdota relacionada con esa comida, compártela también porque seguro más de uno se va a sentir identificado. Y ya que estás participando, aprovecha para solicitar tu canción favorita y participar. Contándome qué único plato boliviano elegirías para comer durante todo un año, cuéntame por qué y comparte tu anécdota al siguiente número.
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0: Mientras nos vamos al ritmo de los Caligaris, kilómetros por Es Latino Radio, la estación que vive en ti.

0: 10 de la mañana con 17 minutos, eran Los Pericos con Waiting. Estás en Vive Latino, pones Latino Radio, la estación que vive en ti. Soy Tony Llanos y te acompaño hasta las 12 del mediodía. Si todavía no tienes planes para este fin de semana largo o estás buscando un lugar para pasear, hacer compras, disfrutar de buena comida o simplemente pasar un buen momento, hoy vamos a estar hablando de todo lo que ofrece Cielo Mall y de una novedad que facilitará mucho la experiencia de sus visitantes. El lanzamiento de su nueva página web, y para contarnos todos los detalles nos acompaña Henry Casas, el gerente. Henry, bienvenido a Vive Latino por Es Latino Radio. Qué gusto tenerte con nosotros.
1: Hola.
0: Henry, ¿nos logras escuchar?
1: Ok, sí. ¿Cómo le va? Buen día.
0: Buenos días, Henry. Bienvenido a Es Latino Radio.
1: Mucho gusto. Gracias por la cobertura. 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
0: Henry, muchas gracias por acompañarnos y compartir con nosotros todas estas grandes novedades. ¿Algo que quieras añadir antes de despedirnos?
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0: 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Muchas gracias, Henry, por conectarte con nosotros. Será hasta otra oportunidad. Que tengas un buen resto de jornada.
1: Un gusto, tenga buen día.
0: Nosotros hacemos una breve pausa, seguimos con más de Miércoles de Modo Vintage por Es Latino Radio, la estación que vive en ti.

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0: 10 de la mañana con 29 minutos, Los Abuelos de la Nada con Mil Horas, esta canción que nos lleva directamente hasta los 80 por Es Latino Radio, la estación que vive en ti. 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Seguimos con más música, más éxitos. Y muchas gracias a todas las personas que se van sumando con su solicitud musical. Justamente le mandamos un saludo a la distancia a Carlos, que nos pedía esta canción. Si tú quieres programar tu canción favorita, puedes hacerlo al siguiente número:
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0: A veces me parece de Aricía, pero es Latino Radio, los éxitos del mundo latino.

0: Oreja de Mango, cuídate cuando son las 10 de la mañana con 38 minutos. Te hacía la pregunta hace un instante, si durante un año solamente pudieras comer un solo plato boliviano, ¿cuál elegirías? Leonardo dice, sobre la dinámica, pues no me cansaría de comer mi caldito de maní con fideos, mi debilidad. Ay, somos dos. A mí igual me encanta el caldo de maní, la sopa de maní con sus ricos fideos enormes, carne, ¿no? Qué delicioso. Y tú quiero que me cuentes si durante solo un año pudieras comer un solo plato boliviano, ¿cuál elegirías y por qué? Así como también si quieres disfrutar tu éxito favorito vintage, puedes hacerlo solicitándolo al siguiente número.
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0: Nos vamos con Voy a través del tiempo, te extraño, nos dice, nos lleva hasta los 90. La escuchas en Es Latino Radio y los éxitos del mundo latino.

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De la mañana con 47 minutos, la quinta estación, me muero, pero es Latina Radio, la estación que vive en ti. Vas al mercado, compras frutas, verduras o cualquier producto y justo cuando ya te vas el vendedor te dice, llévate una yapita. Esa palabra tan nuestra es yapa. Yapa es un pequeño regalo, cantidad adicional que se entrega sin costo al finalizar una compra. Puede ser una mandarina extra, un puñado más de maní, un poquito más de lo que compraste. La palabra proviene del quechua yapay, que significa añadir o agregar. Hoy se usa en Bolivia, Perú, el norte de Argentina y otros países andinos, pero aquí en Bolivia forma parte del día a día, especialmente en los mercados. Porque una compra con yapa siempre deja una sonrisa. Y te comparto un dato curioso express, y es que la yapa no es un descuento, es un gesto de cortesía, una buena intención al cliente. Por eso para muchos bolivianos recibir la yapa es casi una tradición. 10 de la mañana con 47 minutos, nos vamos con esta hermosa canción de Chayanne y tú te vas. Con esta canción le mando un saludo a Daniela hasta Brasil. Muchas gracias por solicitarla.

Kalimba, solo déjate amar cuando son las 10 de la mañana con 56 minutos. 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La canción de la que vamos a estar hablando, tengo que confesarte que es una de mis favoritas. Vamos a estar hablando de Heart, este grupo bastante conocido. Un grupo de los 80, sí. Heart escribió Alone especialmente para convertirse en un éxito. Lo curioso es que Alone no nació con Heart. La canción fue escrita por los compositores Billy Steinberg y Tom Kelly, quienes incluso la grabaron primero con su proyecto iTeen en 1983. Pero esa primera versión pasó casi desapercibida. Años después, la canción llegó a manos de Heart. Al principio, la banda no estaba convencida, pero cuando Ann Wilson comenzó a interpretarla con toda la fuerza de su voz, entendieron que tenía algo especial. El resultado fue espectacular. Alone alcanzó el número uno del Billboard Hot 100 y se convirtió en la canción más exitosa de toda la carrera de Heart, demostrando que a veces un gran éxito solo está esperando a que llegue la voz correcta. Porque hay canciones que nacen una vez, pero solo encuentran su verdadera historia cuando alguien logra hacerlas inolvidables. 10 de la mañana con 58 minutos. Heard Alone, Press Latino Radio, los éxitos del mundo latino. Disfrutemos juntos esta canción.

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0: 11 de la mañana con 9 minutos. Caifanes, Viento Press Latino Radio, la estación que vive en ti. 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Y sí, así iniciamos la última hora de Vive Latino por Es Latino Radio. Soy Janis Llanos y te acompaño hasta las 12 del mediodía. Si durante un año solamente pudieras comer un solo plato boliviano, ¿cuál elegirías? Aldair nos dice, se me antoja un trancapecho. Sebastián nos dice, un pique macho. Soy feliz con eso. Fiori nos dice, un pique macho estaría re bien para todo un año. Johnny nos dice, yo plato paseño igual, ya que los amo porque cuando voy a Bolivia siempre como eso. Por cierto, ella es de Bolivia, pero vive en Brasil. Un abrazo para ti, Johnny. Danielita nos dice una sacta, Jimmy nos dice un saíz de tarjeño, Wilmer un plato paseño y José nos dice un picante de pollo. Vía WhatsApp también se van sumando las participaciones. Simon nos dice, el plato boliviano que comería todo un año sería el picante surtido, acompañado con dos bebidas espirituosas. Muchas gracias, Simon, por la sintonía. Así también Jimmy se suma a la sintonía con su nota de audio. Vamos a escucharlo.
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0: Y bueno, muchas gracias, Jimmy, por participar. También nos dice el que él, pues, comería la picana durante todo el año. Seguimos con más música, más éxitos y muchas gracias a todas las personas por participar contándome si durante un año solo pudieras comer un solo plato boliviano, ¿cuál elegirías y por qué? Seguimos con más música, más éxitos. La Ley Mentira, esta canción que nos pedía nuestro querido amigo Jimmy. Muchas gracias por solicitarla.

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Miguel Mateos nos llevaba a través del tiempo con obsesión cuando son las 11 de la mañana con 20 minutos. ¿Quién diría que una ballena puede ser tan precisa como un músico? Pues bueno, te cuento que un estudio acaba de descubrir que el famoso canto de las ballenas jorobadas está perfectamente sincronizado con sus movimientos bajo el agua. Mientras descienden, permanecen en el fondo o vuelven a subir a la superficie, cambian la parte de su canción, es decir, cada etapa del buceo tiene su propio tema, como si siguieran una coreografía submarina. Lo más sorprendente es que este patrón pasó desapercibido durante décadas hasta que los científicos colocaron sensores en las ballenas para registrar al mismo tiempo sus movimientos y sus sonidos. El resultado reveló que cantar y nadar está mucho más conectado de lo que imaginábamos. Ahora cuéntame, ¿te imaginabas que las ballenas podían convertir una inmersión en una especie de concierto bajo el mar? Imagínate qué locura y qué hermoso. Porque sí, la naturaleza nunca deja de sorprendernos. Seguimos con más música. Panda dice presente con Patética. Por Es Latino Radio, los éxitos del mundo latino.

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11:33, NBD nos llevaba a través del tiempo con Otro Día que va por Es Latino Radio, los éxitos del mundo latino. Si estás en sintonía de Vive Latino. 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Nicky Clan dice presente con esa canción que me encanta, Mírame, Overkill, por Es Latino Radio y los éxitos del mundo latino.

desaire por esa mujer cuando son las 11 de la mañana con 41 minutos. Hay canciones que se vuelven parte de una ciudad y en La Paz pocas bandas lograron conectar tanto con una generación como lo hizo Desaire, banda boliviana. Así que te cuento el mito. Desaire nació como una banda profesional buscando fama desde el primer día. La realidad es que la historia comenzó de una manera mucho más cercana. Entre estudiantes, la banda nació en 1999 dentro del taller cultural de la Facultad de Derecho de la Universidad Mayor de San Andrés, UMSA, en la ciudad de La Paz, donde Omar Ríos, junto a otros músicos, empezaron a construir el sonido que después marcaría el rock boliviano. Y aquí viene un dato curioso, porque uno de sus mayores clásicos, Eres, nació de una experiencia muy personal de Omar Ríos. La canción estuvo inspirada en sus años como estudiante de Derecho y en una historia de amor de esa etapa. Lo que empezó como un sentimiento personal terminó convirtiéndose en una canción que miles de bolivianos hicieron propia. Otro detalle llamativo es que es el origen del nombre, Desaire, no nació de una palabra con un significado profundo o misterioso. Según relatos de la banda, fue una ocurrencia entre amigos jugando con palabras hasta que apareció esta escritura tan particular con la Z que terminó convirtiéndose en su identidad. Con su mezcla de pop rock, rock alternativo y ska, la banda pasó de tocar en escenarios paseños a compartir tarima con artistas internacionales como Juanes, Café Tacuba y Babasónicos. Porque a veces las grandes historias de la música no comienzan en grandes estudios, comienzan en un lugar común entre tus amigos, con una guitarra y una canción que alguien necesita contar. 11 con 42 minutos, Desaire dice presente con Grabados del Ayer. Banda boliviana que pega muy bien previas al aniversario de Bolivia.

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11:53, Pine, niños nada más a través de Es Latino Radio, la estación que vive en ti. 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Seguimos con más música. Jeans dice presente con corazón confiado.

Jeans, corazón confidente, cuando son las 11 de la mañana con 57 minutos, estás en Es Latino Radio, la estación que vive en ti. Y sí, casi sin darnos cuenta, vamos llegando al final del programa. Quiero agradecerte por haber compartido esta mañana conmigo, soy Janis Llanos y como siempre ha sido un gusto acompañarte entre buena música, historias curiosas y momentos para desconectarnos de la rutina. Pero ojo, porque la programación continúa. Quédate en sintonía de la 100.3 FM en La Paz, el Alto y Viacha, la 106.0 en Cochabamba y la 91.1 FM en Villazón por Radio Energy. Porque a partir de las 2 de la tarde estará contigo Ishwara de la Riva en Refresh. Hoy miércoles es el punto perfecto para tomar impulso y recordar que después de una semana de esfuerzo, y tal vez no tanto esfuerzo, también llegan momentos para disfrutar que este feriado largo que se viene, porque si hoy es miércoles con sabor a viernes, sea una oportunidad para desconectar, compartir y crear muchos buenos recuerdos. Que tengas un bonito fin de semana. Será conmigo hasta el lunes con más éxitos y más música. Pero hey, tranquilo, porque mañana en la mañana vas a estar bien acompañado de Ishwara de la Riva y en la tarde vas a estar con Rosana Rodríguez. El viernes vas a estar acompañado en la mañana de Andrea Kisberg y en la tarde de Eduardo Hochman. Así que te deseo que tengas un bonito fin de semana. Yo me despido con este clásico Bananarama, Love in the First Degree, por Es Latino Radio, la estación que vive en ti. Chau.

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Hola, ¿qué tal? 2:10 PM, estás conectado a Es Latino Radio. Estamos empezando el programa de la tarde, tu programa favorito de esta hora, Refresh. Estoy conectada contigo hasta las 6 con buena música, noticias de tus artistas favoritos. Sabes que cada miércoles estamos conectados contigo en la transmisión en TikTok 2 horas, así es. Pero bueno, espero que ya tengan los cinturones abrochados, todos listos para despegar, porque hoy es miércoles vintage y hacemos nuestros respectivos viajes en el tiempo para disfrutar de música que nos trajo recuerdos, nostalgia, alegría, pero sobre todo, muchísima diversión. Así que vamos a empezar con el primer invitado de la jornada. Escuchemos a Eros Ramazzotti. Esto es Mi Día Preferido por Es Latino Radio, la sintonía que vive en ti.

0: vamos.
1: 2:14. 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Seguimos con muy buena música en este miércoles vintage, porque es momento de pasar el micrófono a Franco De Vita. En 1988 creó una de las canciones más dedicadas de la historia. Esto es Te Amo.

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1: Colo Colo ya tiene a su nuevo guardián bajo los tres palos, el arquero Bocinha, referente de la selección de Cabo Verde y recordado por sus grandes actuaciones en el Mundial de 2022 y 2026, ya tuvo su primer entrenamiento con el histórico club chileno. Después de superar los exámenes médicos, el experimentado guardameta se puso de inmediato a trabajar. La jornada comenzó en el gimnasio con ejercicios físicos y luego saltó al campo para entrenar junto al resto del plantel y realizar trabajos específicos con los demás arqueros. Tras la práctica, Bocinha destacó el buen recibimiento que encontró en el equipo y aseguró que llega con muchas ganas de competir por un puesto. El arquero reconoció la calidad de sus compañeros, pero dejó claro que trabajará al máximo para demostrar todo su potencial. El futbolista firmó contrato por 18 meses y afronta uno de los desafíos más importantes de su carrera, defender el arco de uno de los clubes más grandes y populares del fútbol sudamericano. En los próximos días, Colo Colo realizará una presentación oficial de su afición en el Estadio Monumental, donde los hinchas podrán darle la bienvenida a un arquero que llega con experiencia internacional y con la misión de aportar seguridad bajo estos tres palos. Y además, con toda la emoción que nos hizo vivir Bocinha en los partidos del Mundial 2026. Bocinha ya está en Chile, ya trabaja con el plantel y ahora comienza la pelea por ganarse un lugar en el 11 titular de Colo Colo.
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Así suena el rock cuando quiere hablar de desamor. Apareció Mi Primer Día Sin Ti, uno de los temas más emblemáticos del álbum Big Bang, lanzado en 1994 por Los Enanitos Verdes. Son las 2 de la tarde con 34 minutos. 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Abróchate los cinturones porque es momento de aterrizar en el 2002. Yo apenas tenía 7 años cuando Cristian Castro escribió esta gran canción que titula Lloviendo Estrellas.

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Cuando Julieta Venegas cantó Algo está cambiando, no solo hablaba de una historia, también marcaba el inicio de una nueva etapa artística con Buen Invento, uno de los discos mejor valorados de toda su carrera. Son las 2 de la tarde con 47 minutos, estás conectado a Es Latino Radio. Y yo sé que estamos en miércoles vintage, discúlpame, pero tengo noticias para ti de una de las artistas emergentes de este 2026. Cuando una canción conecta con la gente, termina escribiendo su propia historia. Y eso es exactamente lo que pasó con Superestrella de Aitana. Lo siento, argentinos, lo siento de verdad. Pero bueno, qué buen tema se lanzaron los españoles para festejar el Mundial 2026. Aunque nunca fue sencillo, el sencillo principal de Cuarto Azul, el tema se convirtió en uno de los favoritos del público. Explotó en TikTok, llegó al número uno en las listas y terminó siendo uno de los himnos del verano. Ahora Aitana ha querido agradecer ese cariño con un regalo muy especial, el videoclip oficial de la canción. Pero no esperen un videoclip tradicional. En lugar de grabar una historia, la cantante reunió imágenes de los momentos más emocionantes de su gira Cuarto Azul, mostrando a miles de personas cantando Superestrella a todo pulmón en diferentes ciudades. Con este lanzamiento, Superestrella suma un nuevo capítulo en una canción que nació como una pista más del disco y terminó convirtiéndose en uno de los temas más representativos de toda su carrera. Vaya sorpresa. 2 de la tarde con 48 minutos y continuamos con este miércoles vintage. ¿Alguna vez necesitaste una canción para empezar de nuevo? Fito Páez ya la había escrito. Del álbum más vendido en la historia del rock argentino, aquí está A Rodar Mi Vida.

la tarde con 56 minutos, sigues conectado a Es Latino Radio. Y si viviste los años 2000, seguro recuerdas cuando sonaban los primeros tonos polifónicos en los celulares. Los MP3 empezaban a reemplazar los CDs y las vacaciones parecían tener un soundtrack oficial. En 2005, el DJ francés Bob Sinclar lanzó Love Generation, una canción que nació con una idea muy clara: transmitir optimismo. Para lograrlo, invitó al cantante jamaiquino Gary Nestapine, cuya voz le dio ese toque relajado que convirtió el tema en un éxito mundial. Curiosamente, la canción fue utilizada en campañas publicitarias y en eventos deportivos internacionales, lo que hizo que millones de personas la identificaran incluso sin saber quién la interpretaba. En varios países llegó al número uno y más de 20 años después sigue apareciendo en fiestas, festivales y playlists de verano. Así que es momento de subir el volumen a la radio, que se asoma Bob Sinclar con Love Generation.

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sonaba El Loco, uno de los clásicos de Babasónicos que confirmó el giro más elegante y sofisticado de la banda argentina durante la década de los 2000. Son las 3 de la tarde con 8 minutos. Estás conectado a Is Latino Radio. Quiero saludar a todas las personas que se están conectando a la transmisión en TikTok. Ya sabes que hoy miércoles tenemos 2 horas para estar conectados contigo. No te olvides dejar tus corazoncitos y compartir la transmisión. Síguenos en Is Latino Radio, que hacemos transmisiones todas las tardes. Pero bueno, la dinámica de hoy, ¿de qué va? La verdad es que me he levantado todos estos días en el momento en el que agarraba mi celular, lo vi lleno de malas noticias, de malos momentos, noticieros y demás. Así que decidí que hoy vamos a alegrar un poquito este medio, vamos a alegrar un poquito la radio con buenas anécdotas. Porque la pregunta de hoy es, ¿qué es lo más lindo y desinteresado que tú has hecho por otra persona? Anímate a dejar tu respuesta en los comentarios en la transmisión en TikTok. O también puedes enviar tu mensaje al 698-88-399. Dime cuál ha sido tu buena acción del día. Ese momento en el que uno no pide nada a cambio, pero realmente se siente muchísimo mejor. Te recuerdo que estamos en miércoles vintage. Vamos a pasar el micrófono esta vez a Fobia. Hacemos un pequeño viaje en el tiempo y aterrizamos en 1990 para escuchar el microbito.

protagonizando una novela total. Escuchaste a Rayleigh Barba con La Descarada. Son las 3 de la tarde con 15 minutos. Súbele volumen a la radio porque ahora te quiero hablar de la industria publicitaria AGB. 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Seguimos con nuestros viajes en el tiempo. Ese año en el que yo recién nací a Timbiriche, lanzó esta canción. Tú y yo somos uno mismo.

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y yo lo sabemos. Hubo una época en la que ninguna fiesta terminaba sin Ven Báilalo, el tema debut de Criss & Angel, que se convirtió en uno de los himnos más grandes del reggaetón en los 2000. Son las 3 de la tarde con 28 minutos. Sigues conectado a Es Latino Radio en tu programa de tarde favorito, Refresh, y ha llegado el momento de leer las respuestas a la dinámica de hoy. Estamos hablando de esa acción desinteresada para ayudar a alguien más, sin esperar nada a cambio. Eso que nos saca una sonrisa, porque queremos llenar hoy la radio de buenas anécdotas. Dice, a mí me gusta ayudar a animalitos en situación de calle. Otro mensaje dice, pagué la operación de una señora que necesitaba ayuda y tenía que ser intervenida con urgencia y su hijo pedía ayuda por la televisión. Gracias a todas las personas que dan su granito de arena para todas las demás personas que necesitan ayuda en algo. Porque sé que si nos unimos todos, podemos dar solución a algunos problemas. Otro mensaje dice, le doy mi comida a los perritos de la calle cuando está en mis posibilidades. Invité a cenar a dos niños que estaban trabajando en la venta de golosinas en la calle. Una vez al mes voy a donar cosas a los albergues de los perritos. Qué lindos mensajes y respuestas que me están pasando por la transmisión en TikTok. Ya sabes que si quieres mandar tu experiencia lo puedes hacer al 698-88-399. Otro mensaje dice, una vez estaba bajando por la costanera y en un semáforo un niño me pidió algo de dinero por la Navidad. Le di 500 bolivianos porque había recibido mi aguinaldo. No sabes la alegría del niño. Su mamá me dijo que iba a ser la mejor Navidad de su hijito. ¿Te imaginas lo que para algunos no es mucho, lo que significa para otros? La verdad es cierto. Muchas gracias por esa linda acción. Otro mensaje dice, buenas tardes, Ish. Feliz miércoles, modo vintage y de recuerdos. Acá Dani respondiendo a la dinámica. Lo que siempre hago es ayudar a las personas que no tienen para comer. Y yo les compraría un juguito, unas galletitas. Eso hice en quinto de secundaria. Y esa persona me abrazó y se sintió muy agradecido por la manera que le hice sentir. Fue muy especial. Eso dice Dani, muchas gracias. Gracias. Y la verdad es que cuando somos pequeños y empezamos con estas pequeñas acciones, pues lo interiorizamos y luego para nosotros es más natural ayudar a los demás. Son las 3 de la tarde con 30 minutos. Seguimos escuchando buena música en Es Latino Radio, haciendo viajes en el tiempo porque estamos en miércoles vintage. Se asoma Benny con Cielo.

Gran canción y aplaudida por muchas personas aquí en la transmisión en TikTok. Sigues conectado a Is Latino Radio. Y bueno, para este feriado tenemos la agenda abierta. Creo que muchos de nosotros, si no vamos a viajar, estamos viendo qué actividades tener con la familia, los amigos, el novio, la novia. 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Cineball está en Ciudad Satélite de El Alto. 3 de la tarde con 34 minutos. Vamos a saludar a todas las personas que se están conectando a la transmisión en TikTok. Olsen dice ir a la Feria del Libro. ¡Qué buena idea! Yo me fui a dar una vuelta a la Feria del Libro el anterior sábado. Logré entrar al concierto de Luzmila Carpio y ha sido una de las mejores experiencias de mi vida. Saludamos a Darkman, que dice, yo iré a comprar ropita para ir a mi cita del viernes. ¡Woo! Saludamos a Jimmy Javier. Enseguida buscamos tu canción, querido Jimmy. José Miguel Roque también está conectado con nosotros. Si tú todavía no estás en la transmisión en TikTok, busca en tu aplicación Is Latino Radio. Vamos a pasar el micrófono a Jimena Causín. Esto es Amor Eterno.

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Acabamos de escuchar La Rubia del Avión, el tema que convirtió a Ladrones Sueltos en una de las bandas revelación del rock argentino de los años 90 y que sigue siendo un clásico de esa década. 5:46 PM, sigues conectado a Es Latino Radio. 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Bueno, seguimos leyendo las respuestas a la dinámica de hoy. Dice, buenos días. Espera. Perdí el mensaje, dice. Hola, Ish. Yo le ayudé a una señora de 80 años que no tenía a nadie a sacar su ficha del hospital y sufría de reumatismo y le ayudé incluso a buscarle asiento porque no podía estar mucho tiempo parada. Gracias, querido Jimmy, porque la verdad es que las buenas acciones no es que las vamos a buscar, no es que planificamos hacer algo bueno mañana, pasado mañana, y si lo haces, está súper bien. Pero hay momentos en el cotidiano en el que encuentras a alguien que necesita ayuda y tú te ofreces a hacerlo. Eso creo que es lo más lindo. Dice, hace poco le di dinero a una señora para que se compre sus víveres. Muchas gracias por ayudar a esta señora. Dice, ayuda a unos niños a ponerse al corriente en matemáticas. Wow, ayudar en la educación creo que es una de las mejores herramientas que podemos brindar al prójimo. 3:48 PM. Hacemos un pequeño viaje a 1999 para escuchar a esta barranquillera. Shakira no dejó de hacer historia desde que alzó su primer micrófono. Escuchas Ciega Sordo Muda por Es Latino Radio, la sintonía que vive en ti.

tarde con 55 minutos. Estás en modo vintage por Es Latino Radio. Y te comento que antes de los mensajes de WhatsApp y de las videollamadas, las despedidas se hacían con cartas o con canciones. Y si hablamos de baladas inolvidables de los años 80, hay una que sigue tocando fibras hasta hoy. En 1987, la banda sueca Europe, famosa por The Final Countdown, sorprendió al mundo mostrando un lado completamente distinto con Kerry. En lugar de rock explosivo que los hizo famosos, apostaron por una balada cargada de emoción que hablaba de una relación que estaba llegando a su final. El vocalista Joey escribió la canción inspirado en una historia de amor que no terminó como esperaba. Lo curioso es que muchos fanáticos pensaban que Kerry era el nombre de una persona famosa, pero en realidad nunca reveló públicamente quién inspiró la letra. Hay canciones que envejecen y hay otras que simplemente se vuelven clásicas. Escuchamos a Europe con Kerry.

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Para todas las nenas que alguna vez se vistieron con esas mediecitas de colores, las faldas de Floricienta y deseaban escuchar esta canción en vivo. Disfrutaste de esta gran artista con un enorme dragón. Son las 4 de la tarde con el 7 minutos y estamos dando inicio a una nueva hora de programación aquí en Es Latino Radio. Y seguimos conectados contigo en TikTok. Estamos haciendo transmisión hasta las 5 de la tarde. Y seguimos escuchando muy buena música, pero antes, si tu día especial, tu cumpleaños es en los próximos días, si este es tu mes cumpleañero, ya sabes que tienes una gran opción en Cine Center. 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Ya sabes cómo funciona esto, muchacho, muchacha, para ti que te estás conectando a la transmisión en TikTok. Dice Fernández, en España son las 10 de la noche. Uf, no, aquí estamos recién en las 4 de la tarde. Pero gracias por estar conectado. Estamos votando por las canciones que suenan en esta hora aquí por Es Latino Radio. Y quienes se llevaron la votación de la mayoría fueron los siguientes, los prisioneros. Sé que te sabes la letra, así que agarra ya tu micrófono y canta con nosotros. Esto es Tren al Sur, una canción de 1990 por Es Latino Radio.

4 de la tarde con 14 minutos. Estás conectado a Refresh por Es Latino Radio. Ya sabes que a esta hora del día siempre te traigo tu consejo Glow Up. A ver, seamos sinceros. ¿Cuántas veces has dicho esta frase? Cuando tenga tiempo voy a empezar el gimnasio. Cuando tenga tiempo voy a aprender inglés. Cuando tenga tiempo voy a dormir mejor. Cuando tenga tiempo, todo. Y aquí viene la mala noticia. Es que ese día perfecto casi nunca aparece. De hecho, vas a seguir posponiendo esa tarea, ese objetivo para siempre. Porque el tiempo te lo tienes que fabricar tú. La vida siempre va a encontrar la manera de llenarte la agenda. Hay trabajo, universidad, reuniones, mensajes, pendientes. Y cuando por fin tienes un rato libre, lo único que quieres es desconectar un poco y eso está bien. El problema es cuando conviertes el después en un hábito. El verdadero glow up no empieza cuando tienes más tiempo. Empieza cuando decides aprovechar los pequeños espacios que tú ya tienes. 5 minutos para estirarte, 10 para leer unas páginas, 15 para caminar o simplemente media hora sin mirar el celular. Esas pequeñas acciones parecen insignificantes, pero son las que cambian una rutina con el paso de los meses. Así que hoy cambia una sola frase. En lugar de decir algún día lo haré, prueba con hoy voy a empezar, aunque sea un poquito. Son las 4 de la tarde con 15 minutos. Gracias a todas las personas que están conectadas en la transmisión en TikTok. No se olviden seguirnos en redes sociales como Es Latino Radio. A Cristian, a Fernández que nos escucha desde otro país, al otro lado del mundo. A Jorge, a Karen Sol, a Wilmer, a Jimmy Javier. Gracias, gracias por estar conectados con Es Latino Radio. Seguimos escuchando clásicos en esta tarde de miércoles vintage. Abróchate los cinturones, que es momento de aterrizar. 1996, los Vaina te traían esta canción, Mientes, por Es Latino Radio, la sintonía que vive en ti.

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Definitivamente hay canciones que se niegan a envejecer. Mis ojos lloran por ti volvió a conquistar en TikTok gracias a miles de videos y covers virales demostrando que un clásico nunca pasa de moda. Son las 4 de la tarde con 29 minutos y continuamos con nuestro consejo Glow Up del día. Ya sabes, hay una pregunta que puede cambiarte todo. ¿Qué haría si supiera que nunca voy a tener más tiempo del que tengo hoy? Como si hoy fuera tu último día. Porque muchas veces esperamos ese momento ideal donde todo estará tranquilo, sin estrés, con dinero, con energía y con la motivación al 100%. Pero la realidad es que ese momento perfecto no llega o definitivamente no existe. Las personas que admiramos no necesariamente tenían más horas libres que nosotros. Lo que hicieron fue dejar de esperar el escenario ideal y comenzar con lo que había. Un día entrenaron cansados, otro estudiaron media hora, otro simplemente dieron un paso más y esos pasos terminaron convirtiéndose en resultados. Piensa en algo que llevas meses postergando, ese proyecto, ese curso, esa llamada, esa meta personal. Y si hoy haces solo el primer paso, no el más grande, pero solo el primero, algo pequeño. Porque el tiempo no premia a quien espera, premia a quien empieza. Y muchas veces el glow up que tanto buscas no necesita un lunes, un primero de mes o un nuevo año. Solo necesita que dejes de decir cuando tenga tiempo y empieces a decir empiezo hoy. Son las 4 de la tarde con 30 minutos. Seguimos escuchando muy buena música aquí en Refresh por X Latino Radio. Hacemos un pequeño viaje en el tiempo porque vamos a pasar el micrófono a Belanova. Esto es Hasta el Final.

4 de la tarde con 34 minutos. 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Seguimos escuchando muy buena música en este miércoles vintage. Vamos a hacer un pequeño viaje al 2008 para escuchar puro talento boliviano. Súbele el volumen a la radio que se asoma de Zaire. Esto es Loco.

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Estoy segura que la cantaste en la radio, en el auto o con audífonos a todo volumen. Las Pequeñas Cosas fue el segundo sencillo de Hot Dog y llegó al top 10 de Billboard en México. Son las 4 de la tarde con 47 minutos. 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Saludamos a todas las personas que están conectadas en la transmisión en TikTok. Gracias por acompañarme en esta tarde de miércoles vintage. Así es, una de las canciones que de hecho se llevó la votación de todos. Es de la talentosísima Thalía. De 1995 hasta tus oídos escuchas Piel Morena por Es Latino, la sintonía que vive en ti.

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1: 4:56 PM. Imagínate esto. Es finales de los años 80. Llevas tu cassette en el Walkman y de repente empieza a sonar una canción que te hace sentir invencible. Esa era la de Michael Jackson. En 1987, el rey del pop lanzó Bad, una canción que originalmente iba a ser un dueto con Prince. Sí, los dos gigantes de la música juntos. Sin embargo, el proyecto nunca se concretó porque ambos tenían ideas muy diferentes sobre cómo debía sonar el tema. Al final, Michael decidió grabarla en solitario y el resto es historia. El videoclip también marcó una época. Fue dirigido nada más y nada menos que por Martin Scorsese, uno de los directores de cine más importantes del mundo. En el video aparece joven Wesley Snipes, años antes de convertirse en estrella de Hollywood. Bad fue el sencillo principal de un álbum que rompió récords históricos, convirtiéndose en el primero en colocar 5 canciones consecutivas en el número 1 de Estados Unidos. Un logro que nadie había conseguido hasta ese momento. Una canción que no solo hizo bailar al mundo, sino que confirmó que Michael Jackson seguía escribiendo la historia de la música. Esto es Bad.

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escuchar esta canción es como gritar por dentro de amor. Escuchaste a Chayanne con Y tú te vas. Son las 5 de la tarde con 10 minutos. 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Continuamos con más de este miércoles vintage, porque ahora aterrizamos en 2002 para escuchar a Uf, Chica Ideal.

A ver, seamos sinceros. Si creciste en los 2000, seguro alguna vez dedicaste esta canción. Chica Ideal formó parte del álbum A 10 centímetros de Uf y se convirtió en uno de los temas más recordados de la boy band venezolana UFF. 5 de la tarde con 15 minutos. 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Hacemos nuestro viaje respectivo a 1985. Hace muchos años, Flans lanzaba este gran éxito, Bazar, en tus oídos por Es Latino Radio.

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Si creciste en los 90, seguro esta canción estuvo en tu cassette o CD. Corazón Partido fue uno de los sencillos más recordados de Linda y hoy sigue despertando pura nostalgia. Son las 5 de la tarde con 27 minutos. Estás conectado a Es Latino Radio. ¿No te ha pasado que ayer desde la mañana despertaste, viste tu TikTok y lo primero que te apareció fueron las peleas que el mundo está teniendo contra Rorro? A ver, y si tú no te enteraste porque vives debajo de una piedra, tranqui, que aquí yo te pongo y te actualizo. Te pongo la noticia completa. La influencer española Rorro vuelve a estar en el centro de la conversación en TikTok y esta vez la polémica no tiene que ver con sus recetas, sino con una serie de situaciones que hicieron virales después de su participación en la velada del año. Todo comenzó por el casco especial que utilizó durante su combate frente al streamer Sammy Rivers. ¿Tú qué opinas de eso? ¿Realmente fue una ventaja o no? Muchos usuarios aseguraban que ese protector le daba ventaja, mientras que Rorro explicó entre lágrimas que el casco había sido autorizado por motivos médicos tras una operación en la nariz y que no quería que meses de preparación quedaran opacados por esa discusión. ¿Qué tal? Bueno, si tú alguna vez tuviste una cirugía en la nariz, obviamente te piden que la cuides y que no tengas deporte de contacto. Pero la historia no terminó ahí. En los últimos días, las redes vivieron revivieron antiguas publicaciones y comentarios de la creadora de contenido, generando una nueva ola de críticas y debates en TikTok y X. Mientras unos la defienden asegurando que se está sacando de contexto publicaciones antiguas, otros consideran que debe responder por ellas, porque definitivamente está insultando a otras personas. Lo cierto es que Rorro sigue siendo uno de los nombres más comentados del momento. ¿Y qué fue lo último que salió a la luz? Es que una influencer dijo que Rorro le había robado la personalidad y el estilo de los videos que ella ya hacía antes, y que por un problema con Pablo, pues Rorro terminó robándole el contenido. ¿Qué opinas tú sobre todo esto? La verdad, polémica total en TikTok. 5 de la tarde con 29 minutos. Seguimos conectados a buena música en este miércoles vintage, porque esta vez vamos a hacer un viaje a 1998. Escuchas a Litzy. Esto es No te extraño. Si quieres, dedícala. Escuchas Es Latino Radio.

Así sonaba Free Bala, el clásico de Club que no se volvió directo a los años 90. Fue el sencillo que lanzó la banda chilena al éxito y se convirtió en uno de los himnos del pop rock de esa época. Son las 5 de la tarde con 36 minutos. 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Seguimos escuchando muy buena música porque adivina quién se asoma ahora. Airbag te trae Solo Aquí.

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5: Estás escuchando Refresh con Ishuara de la Riva. Más adelante, Eduardo Hockman.

En tus oídos estaba Franco De Vita con este clásico, Luis. Son las 5 de la tarde con 48 minutos y escúchame bien, estamos presentes en redes sociales. Puedes seguirnos ya en Facebook, Instagram, X, YouTube y TikTok como Es Latino Radio. 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Seguimos con nuestros viajes en el tiempo porque es momento de aterrizar en el 2004. Esto es Kudai con Sin Despertar.

5:55. Definitivamente hay canciones que nacen para hacernos bailar y otras canciones que nacen para decir lo que muchos piensan, y Holiday es una de ellas. Este tema fue lanzado en 2004 y es parte del álbum American Idiot. Este disco cambió el rumbo de la banda para siempre. La canción fue escrita como una crítica directa al clima político y social que vivía Estados Unidos en esa época. Pero lo curioso es que la banda no quería que esta fuera solo una canción de crítica, sino que se cantara como un himno en los conciertos. Y vaya que lo lograron. Con el paso del tiempo, Holiday ha aparecido en videojuegos, series, eventos deportivos y películas, convirtiéndose en una de las canciones más representativas del rock de los años 2000. Así que súbele volumen a la radio, que es momento de escuchar a Green Day con Holiday. Chau, chau. Soy Ishwara de la Riva.

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0: 6:09. Así estamos iniciando este miércoles en modo vintage acá en el especial del Tour Latino Vintage. Soy Eduardo Hoffman. ¿Cómo están? Bien. Estamos en el las previas de este largo feriado en este agosto, celebrando las fiestas patrias.
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0: Y ya se inicia este especial, porque el viaje vintage se ha iniciado muy temprano, a las 6 de la mañana. Estamos viviendo recuerdos, éxitos del pasado que nos llevan, sobre todo a la gente que ha vivido, que hemos vivido aquellas épocas, 80s, 90s, 2000, pero también en las nuevas generaciones que descubren nuevos éxitos. Es Latino Radio, 100.3, La Paz, El Alto, Viacha, 106.0 FM en Cochabamba y FM Energy, 91.1 en la ciudad de Villazón. Soy Eduardo Hoffman. Qué lindo, qué agradable pasar con ustedes estos momentos, estas instancias. 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Vamos a iniciar, ustedes también, vayan preparándose, vamos a participar y vamos a hacer interactivo este espacio con sus sugerencias. Les damos la más cordial bienvenida.

0: Yéndonos un poco hasta los 80s, Fiordaliso. Básicamente ella brilló en Italia en primera instancia y una canción, un cover en Latinoamérica realizado por Daniela Romo. Luego, sí, claro, también la versión de Fiordaliso en español conquistó muchos gustos musicales. Aquí los hemos recordado, la canción de Fiordaliso de 1984, acá en el Tour Latino Vintage. 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Te esperamos. 18:21, el Tour Latino Vintage también vuelve enseguidita.
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maravilloso este viaje, y más aún si dura tanto acá en la programación de Latino Radio, un viaje por el tiempo. Ahí, Alaska y Dinarama de los 80s, ni tú ni nadie. Vamos a continuar en esa década, en este viaje por los grandes éxitos de aquella década de los 80s. Ahora, Fotonovela. Claro, un éxito del cantante español Iván, que aunque los conocemos por ese nombre, él en realidad se llama Juan Carlos Ramos Vaquero. Se convirtió en un verdadero himno del tecnopop gracias a este ritmo pegajoso y sonido tan característico de la década, el synthpop. Bueno, inspirado en las fotonovelas. Esto que antes de las redes sociales llegaban esas revistas con historias románticas contadas a través de fotografías. Fueron todo un fenómeno en aquella era. Esas ideas, esos recuerdos vuelven ahora con esta canción. Una vez más, Iván con Fotonovela.

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algunos éxitos que estamos desempolvando también. El sonido del grupo español Platino, Fuera de la Ley. 18:36, este es el especial del Tour Latino Vintage. Hoy un día dedicado al recuerdo, la programación de Es Latino Radio, 100.3 FM si nos están escuchando en La Paz, el Alto Viacha, 106 si nos escuchan en Cochabamba, y además si están en Villazón, están en la señal de FM Energy 91.1. 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

No se olviden, esto va a continuar. A partir de las 8 viene Noche de Buenas, pero en modo vintage con Rosana Rodríguez. Nosotros estamos con el especial y escuchando algunas canciones que estamos desempolvando en este momento. Vamos hasta el Perú. Esta es una de las bandas, o fue uno de los dúos más importantes de aquel país. Ellos se llamaron Autocontrol.

0: tenemos programación especial en estos feriados. No se van a quedar solos, tenemos compañía. Por ejemplo, yo estaré el día viernes en la tarde de 1 a 5 con programación diferente un poco a la que hacemos normalmente. Los éxitos del mundo latino, mucha música alegre, feliz para acompañarlos. Y así los espacios en estos dos días de feriado van a estar siempre llenos con nuestra música, nuestra presencia. Latino Radio. Y bueno, ¿qué más nos gustaría? Nosotros disfrutamos tanto su compañía que vamos a estar trabajando también en los feriados. Ustedes comuníquense, este es nuestro número.
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0: Así es, sí, quieren escuchar algo especial en este miércoles, miércoles modo vintage, tienen más que escribirnos, 698-88-399 una vez más, por si tienen la memoria como la mía.

Ahí Magneto recordando, mira, mira, mira. 19:59, inspirados en nuestra gente con la calidad de siempre. 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Ahí.

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Ay. Hay bandas que marcan una época y Vilma Palma, Evan Peters es una de ellas. A comienzos de los noventas, su música empezó a comenzar, o se comenzó, quiero decir, a cruzar fronteras y tuvo tanto éxito en Latinoamérica que realizaron muchísimas y extensas giras. Y donde países como el nuestro, donde eran inclusive más populares que en la propia Argentina, su país de origen, este fenómeno que los convirtió en un referente del rock y del pop también. Hablando de rock, nos vamos hasta Norteamérica, ahí está en México esta banda que nunca para de gustar, que pertenece a Saúl Hernández. Claro, eres la voz, eres la idea. Son los Caifanes.

rock argentino. Continuamos, Ratones Paranoicos, ellos bonaerenses. Siempre fue comparada con los Rolling Stones argentinos por ese estilo, por ese sonido. De hecho, su influencia es tan evidente como el bautismo que les pusieron, el nombre que les pusieron, con el que los bautizaron, ¿sí? Los Stones argentinos. Y con el tiempo, esta banda logró construir una identidad propia, más allá del sonido, muy similar a los ingleses, pero se convirtió en una de las bandas más importantes de Argentina y de Latinoamérica.

0: Así es, la gente se comunica con el Latino Radio para programar este espacio, el Tour Latino Vintage. Y todos los éxitos vintage. Y más allá, a partir de las 8 con Rosana Rodríguez y Noche de Buenas Modo Vintage. 698-88-399. Ahí despidiéndose Laureano Brizuela. 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Nos acompaña y ya volvemos.
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una vez a la semana. La programación completa de Latino Radio cambia y se vuelve vintage. Este es nuestro modo hoy, miércoles. Claro, nosotros siempre tenemos esta programación, pero esto se extiende desde las 6 de la mañana hasta las 11 de la noche. Síganos en nuestras redes sociales, están muy, muy impactantes. En Facebook, X, Instagram, nos pueden seguir también en TikTok y ingresar a nuestro canal de YouTube. Y si tienen o no saben qué escuchar y tienen su Spotify en el celular, pues alíñense a nuestro canal. Es Latino Radio en Spotify. Encontrarán, por ejemplo, la lista o el playlist de los 40 éxitos, los más top de la radio, también los estrenos que llegan los viernes. También hay un playlist específico del Tour Latino Vintage, donde compilamos algunas canciones para que ustedes las descubran y las redescubran y se diviertan. Vamos con más sus sugerencias. Llega desde España esta señora. Naranjo apellida, Mónica el nombre, el amor coloca.

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El Tour Latino Vintage, hoy en su especial, en este miércoles, modo vintage. Ahí despidiendo a Coda 3. Claro, ahora Octavia. En aquella época, Coda 3, con Eres mi perdición.

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0: 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Recta final, ya se inicia.
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No se olviden, programación especial mañana. Mañana feriado, 6 de agosto, y el feriado extendido el viernes, el 7 de agosto. Nosotros estaremos justamente ese día desde la 1 hasta las 5 de la tarde con los éxitos del mundo latino, algo diferente de lo que hacemos en este espacio. Y el fin de semana también tienen muchas opciones, en la mañana de 9 a 12, Fin de Week con Andrea Gisbert. Y al mediodía, no se olviden, la lista más importante de la radio, el ranking, los más top, la reunión de los éxitos más populares, más gustados acá en la radio. De 12 a 2 de la tarde con Janice Llanos, los más top. 19:50.

un final espectacular con esta canción y esta versión de Big Mountain. Baby, te quiero a ti, basado en el hit de Peter Frampton de los 70s, Baby, I Love Your Way. Gracias a ustedes por estar ahí. Nos vamos a reencontrar el viernes, lo dijimos, sí, a partir de la 1 de la tarde. 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Pero no los dejo, sino en mejores manos. Rosana Rodríguez viene con Noches Buenas, pero en modo vintage, así que van a seguir escuchando estas canciones hasta las 11 de la noche, y la programación se va a extender también 24 horas como siempre. Gracias, viva Bolivia, te amamos Bolivia, estamos acá presentes para que nuestros días sean mejores, y así vamos a celebrar este gran feriado, este 201 aniversario de nuestra patria. Sean felices, que tengan un lindo fin de un lindo y largo fin de semana. Nos reencontramos en la programación el viernes y con este espacio el lunes. Feliz fin de semana, feliz vida.

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